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pilla. Hay ojos que no se hacen los ciegos porque las paredes no solo tienen oídos, ¿viste? También tienen bemba.

0: Son las 12, 12 de medianoche.
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0: Son las 6:06 de la mañana.
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Dios mío. Soy un caminante que viajo por el camino que el destino me ha trazado. En cada paso que dé, ayúdame a que lo dé en tierra firme. Hazme levantar los pies para no tropezar. Si encuentro obstáculos, que no sean los que yo mismo me he puesto. Y si los hay, prepárame para vencerlos. Retira de mi mente el pesimismo. Llena mi corazón de fe. Dame palabras de aliento para los que encuentren el camino. Dame fuerza para alentarlos y ayudarlos. No permitas que mis sentimientos se mancillen por el odio. Dame alegría para saludar el día. Dame paz para recibir la noche. Retira de mis labios la maledicencia y la mentira. Ayúdame a decir siempre la verdad. La paz que me das, concédeme compartirla con los que me rodean. Dame sabiduría para enseñar.

0: Dame palabras adecuadas para corregir. Permitidme, Señor, que todo lo que me rodea, las plantas, los animales y la humanidad, vean en mí un compañero de viaje, un hermano y sobre todo un amigo. Permitidme, Señor, que donde yo llegue o donde esté, también llegue y esté la paz. Permitidme, Señor, que mis miradas, mis palabras y mis hechos no sean para herir a nadie, sino para consolar, para animar y sobre todo para enseñar. Que no tenga motivos para decir que yo he sido su destructor. Permitidme, Señor, que en mi camino mi pie no resbale, que esté firme, que deje una huella impregnada de seguridad, de altruismo y de fe. Yo sé que en el cielo y en mi conciencia tengo un Padre que me ama, una Madre que me guía y un Cristo que me salva. Dios.
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24620. Hola, ¿qué tal? Buen día. Hola, qué gusto saludarles. Hola, un abrazo. Hola, hola, hola. Estaba surtiendo combustible. Y bueno, mientras voy, venía, ya en las estaciones de servicio, ya en los grupos de WhatsApp de Campeona, se encuentran la planificación de combustible, desde las cinco y media. Así que si usted quiere estar al día, desde muy temprano con la planificación de combustible, pues nosotros lo recibimos muy temprano. Los medios, ¿ok? En especial Campeona, que siempre tiene pues ese acercamiento con todos ustedes. Desde las 5:30, 5:35 más o menos, está la planificación de combustible, porque la gente por aquí me pregunta por WhatsApp. Recuerden nuestro WhatsApp 0416-502-7336. 0416-502-7336 es nuestro WhatsApp. 0416-502-7336. Mira, hay dos personas desaparecidas, dos muchachos, y los están buscando. Me acaba de llegar esa información. Gracias. Gracias por escribirnos. 0416-502-7336. Y yo los sumo. Los puedo sumar. Los puedo añadir, se dice añadir, a los grupos de WhatsApp de Campeona para que se mantengan informados. También recuerden seguirnos, @campeongolecito y @campeona96.5 FM. ¡Wow! ¡Qué café tan rico! Tengo algo que contar y yo no me guardo nada. Me he conseguido una enfermera, ¿verdad? Una enfermera profesional, licenciada en enfermería. Cuando iba a surtir combustible y leí la cola porque es bonita.

0: Y como es bonita, entonces leí la cola. Bien, una dama, toda una dama. Su nombre es Milena, ¿verdad? Milenita, Milena, qué bonito nombre, Milena. Y me echó unos cuentos, pero son reales. Porque me iba a enseñar hasta fotos y todo. Le dije, no, fotos no. Entonces, me enseñó unas cosas de verdad de interés y quiero que presten atención, damas y caballeros, mujeres y hombres, muchachas y muchachos, porque aquí voy a decir, hablar clarito. Los muchachos, mucha atención, muchachas, lo que está pasando en San Cristóbal. Contado por una enfermera profesional que está en el día a día. Trabaja en el antituberculoso, ¿ok? Y tiene, por supuesto, colegas que trabajan en clínicas privadas. Mucha atención a lo que les voy a decir. Mucha atención para que empiecen a cuidarse, muchachas, muchachos, adultos, cualquier edad, porque esto toma a un ser humano de cualquier edad. Mucha atención. Me refiero a la enfermedad del virus de papiloma humano, se le dice, o papiloma humano. Ok, papiloma o papiloma. Ok, papiloma humano. Está contaminado el Táchira, por lo menos las zonas de lo que son los municipios entornos a San Cristóbal y San Cristóbal, de la enfermedad de papiloma humano. Y de estrés colectivo, estrés, o sea, mucho estrés, mucho consumo de alcohol, agrégame café, Morela, mucho consumo de alcohol. Fíjense ustedes esto, en nuestra juventud ya la hipertensión en los adultos, pues digamos que es por la edad, me agrega un poquito aquí, por la edad, digamos que la hipertensión es normal, digámoslo así, ¿ok? Pero que la juventud, me dice Milena, mire, nos llegan casos todos los días de dos cosas, señor Carlos. Nos llegan casos de todos los días de dos cosas. Hipertensión, es decir, cuando la tensión arterial pasa de 140 a 90, es ya hipertensión, 141, 145, 92, ya pasa a ser hipertensión, muchachos. ¿Y eso qué significa? No van a pensar, me dan tal cosa y se me baja. Sí, perfecto, muy bien, se relaja un buen rato y empieza a bajar los niveles de presión arterial alta. ¿Pero qué es lo que pasa? Que esto le va dañando el corazón, le va dañando el riñón, le va dañando el hígado, ¿verdad? Le va alterando el sistema nervioso. Bueno, el sistema nervioso ya está alterado. Si aparecí con hipertensión es porque el sistema nervioso ya está alterado. ¿Ok? Y ya les voy a decir las causas que ella percibe y que los médicos saben por qué está dando la hipertensión en los jóvenes, que es lo preocupante. Y la otra enfermedad es el virus de papiloma humano. Me dice ella, señor Carlos, es impresionante la cantidad de mujeres jóvenes que están llegando con esa enfermedad. Y adultos. Especialmente la mujer, porque la mujer se empieza a preocupar cuando le aparece en la zona reproductora verruguitas y cosas de esas. Entonces ahí se empieza a preocupar y va al médico. El hombre es asintomático. Solo se preocupa cuando le aparece la primera verruguita. Eso es papiloma humano. Y si usted se lo descuida y no va a médico, eso se le genera en cáncer. Y hay casos San Cristóbal y municipios en torno. Ese mensaje va para todos. Y va paralelo a la hipertensión. ¿Por qué? Porque la hipertensión da de mucho consumo de alcohol. Primero el estrés, el trabajo, la preocupación, todo eso, ¿no? Todo eso pues suma para que la tensión arterial, la presión arterial aumente. El trabajo, la preocupación, nos pasa a todos, ¿verdad? Pero si usted, mire lo que ella me dice, consumo de alcohol, señor Carlos. Estamos pidiéndole a la comunidad que le baje al azúcar. Que le baje al azúcar muchísimo y a las harinas. Que mantenga la calma en cualquier actividad, haga las cosas bien, pero haga la, bueno, ya no me dijo así, pero que mantenga la calma. Yo le pongo un poquito más, ¿no? Haga las cosas bien, pero hágalos con calma, para que no tensione el sistema nervioso. Entonces, dos cosas que ella me llamó la atención. Y yo le dije, oye, pues sí es verdad, porque mi presión arterial se ha normalizado gracias a que yo me quité el azúcar y bajé mucho las harinas, pero muchísimo. A veces me desordeno, le digo, mire, señor Carlos, eso es lo que estamos recomendando ahora. Primero, cero consumo de alcohol, bajarle muchísimo el consumo de alcohol, porque muchas muchachas, muchos muchachos se va de rumba. Primero, que puede ocasionar un accidente porque conduce. Por cierto, por ahí una página local mostró a dos jóvenes a las 6 o 7 de la mañana quedándose dormidos en el semáforo de un carro, los dos, conductor y copiloto. Venían de una rumba, dos jóvenes, dos muchachos. Entonces, consumir alcohol, muchachos, genera presión arterial alta. Y además de esto, puede ocasionar un accidente. Y además de esto, esa locura, el consumo del alcohol, pues uno se alborota, vamos a hablarlo así, ¿verdad? Las muchachas, los muchachos, y caen en la promiscuidad. Y la promiscuidad está generando papiloma humano, que se desarrolla el virus de papiloma humano. Solo se está colocando en clínicas privadas, me dice ella, y ginecólogos, que vale alrededor cada vacuna de $200. Y se aplica solo a menores de 12 años. ¿Sí están de acuerdo con eso? Solo a menores de 12 años. La vacuna contra el papiloma humano. Me tomo un poquito de café antes que se me enfríe. Luego les doy la marca del café cuando tenga el patrocinante. A ver si un productor de café dice, vamos, que mi café es muy bueno, vamos a anunciar en Campeona, vamos, que campeón de la marca. Carlos de Yogur Yolo, el que me echa broma, el gerente regional. Me echa broma. No consiguió el patrocinante, nada. Les digo, yo soy muy tacaño los productores. Bueno. Entonces, fíjate lo que está pasando, mujeres y hombres, eso de estar con uno, con otro, echarse los palos, perder el juicio. Ay, al otro día, ay, no sé qué fue lo que me pasó. No fue lo que me pasó, que te pusiste de loco y aparece luego con una enfermedad. Así que mucha precaución para todos, nos incluimos todos. Por favor, nada de que ay, que tan guapo, que no sé qué, tan guapo, que tan lindo, que no, que tal, que aquello, echémonos unas copitas, que salgamos por ahí. Mucho cuidado. De verdad, yo de repente echo broma y con picardía, pero mucha precaución porque esto es serio. Y nuestra juventud, el alcohol, el azúcar y controle las harinas. El azúcar está causando muchas enfermedades. Y analizando yo y pensando, ¿no? ¿Por qué el azúcar, las harinas y el alcohol? Porque esto aumenta los triglicéridos, que son el problema de la presión arterial alta. Bueno, fíjate tú cómo todo entra encajonado, ¿no? Encajonado. Entonces, ¿qué le pido yo a la juventud? Mire, poco a poco vayan dejando el azúcar. A mí me costó dejarlo, bastante. Yo duré intentándolo 2 años y no podía. Luego me cambié a panela, hasta que un día dije, bueno, ya no más, porque el café con panela pierde el sabor también. Entonces ya no más. Y descubrí que el café, sin ningún aditivo, es riquísimo, sabroso, el sabor propio del café. Uno capta el sabor propio del café. Así que es una sugerencia que hacemos aquí en A Todo Volumen, a toda nuestra juventud, a todas nuestras muchachas y muchachos. Muchachos, hay dos enfermedades que están alterando la tranquilidad de las familias en el Táchira. Es el virus de papiloma humano, dicho por una profesional que trabaja en constante día a día, y presión arterial. En nuestra juventud, increíble. ¿Qué pasará con ese? Dígame, me dice ella que muchachos de 25, 30, 35 años. Pues son muchachos. Para mí una persona de 38 años, muchacho. Muchacho, sí he visto muchachos de 66 años, muchachos, con mucha energía. Pero de verdad, muchachos de 20, 25, 30, 35 años son muchachos con hipertensión y con el virus de papiloma humano. Dios mío. Eso está sucediendo, está aconteciendo en nuestro estado. Voy a ver si hago un programa con algún médico, con alguien de Corposalud, a ver si me pueden atender y hacer un programita corto con tips, ¿verdad? Informativos para nuestra gente. Bueno, son las 6:59 minutos de la mañana, 6:59.
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0: Bien, bien. 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
0: Campeón, ayúdenos a difundir esto. ¿Cómo amanecen? Bien. Comunicarle que aquí en la Victoria de Bramón, municipio Junín. Victoria de Bramón en el municipio Junín. Eso es Rubio, ¿verdad? O Victoria de Bramón, municipio Junín. La gente se ha dado la tarea de botar animales, perros y gatos. Esta semana han botado como 7 perros y 10 gatos. Dios mío. 7 perros y 10 gatos. Usted no sabe lo que hace cuando bota un perro o un gato. Cuando bota un perro, un gato, a mí me da una tristeza. Yo vi en estos días, ¿dónde fue, señora Ley? Dentario o algo así. Un perrito tan bonito con su lazo, con su collar, y estaba como desesperado. A lo mejor se escapó o lo botaron con todo y collar. Una de dos, ojalá y se haya escapado y lo hayan logrado encontrar. Pero he visto muchos perros, Dios mío, desesperados en las calles, mirando, corriendo, peligroso que un carro lo atropelle. Cuando usted ve un perro así, Dios mío, pobrecito, es que está desesperado, es que lo botaron. Usted ve un perro por ahí en un camino, zona de montaña, por allá, zona de montaña, en la calle. Un perro corriendo desesperado, mirando para acá, que no se haya para allá. Mire, amigos, usted no sabe el desespero. Es como si a mí me echaran de la casa y me llevaran a una montaña y me soltaran como ser humano. ¿Verdad? Como si usted agarrara a su hijo, a su hija, a su niña, a su niño, y lo tirara a la calle o lo dejara por allá botado. Un bebé. Dios mío, el desespero. Eso es como cuando usted se va a un centro comercial, a una ciudad desconocida, a un centro comercial, y usted llega allá y se le pierde su niño. Vamos a decirlo de esa manera. ¿Qué hace usted? ¿Qué? Bueno, usted no, el niño se desespera y comienza a llorar y comienza a mirar para todas partes y llore, papá, mamá. Es igualito, así como siente el niño, la niña, que no tiene a sus padres al lado. Porque se desesperó, porque se les perdió, porque lo botaron, etcétera, porque lo vendieron. Que le voy a echar un cuento que me mandó, y quiero saludar a Pedro Jiménez de RCN Colombia. Me mandó una noticia que se está haciendo viral de un coño violador. Pero impresionante, un tipo extranjero. Eso hay que hablarles así de esa manera, en términos populares. Ya les voy a contar. Entonces, eso igual cuando usted bota un perro, cuando usted bota un gato, Dios mío. Dios mío, ellos se desesperan. Son niños. Recuerde que cuando usted maltrata a un animal, son niños. El perro, así tenga 15 años, es un niño. Su mente es un niño. ¿Por qué? Por eso los perros son puro juego. Porque ellos son niños. Por eso ellos se contentan cuando usted llega y se ponen tristes cuando se van. Un perro se queda mirando su carro o verlo a usted alejar sus pasos de su casa. Se queda mirándolo y usted voltea a mirar hacia atrás y está el perro asomándose por la ventana o asomándose en el balcón o asomándose a través de la reja de la ventana o de la puerta. Se queda mirándolo, se quedó en la calle, pero se queda mirándola, mirando.

0: Y usted le dice, ucha para allá, cuidado con un carro, ucha para allá. Y él se queda mirándolo triste, porque usted se va. Y cuando usted llega, un perro, la perrita, el perrito, ¿qué hace? Feliz, contento, porque usted llegó, no le preguntó, dónde estaba, por qué llegó tan tarde, por qué llegó en esas condiciones, por qué llegó triste, por qué llegó alegre, no, él es feliz porque usted llegó, y si lo ve triste, se le acerca, y le maulla, lo acaricia, igual un gatico se le acerca, le pasa el cuerpecito por las piernas, es dándole cariño, y muchas veces lo muerde suavecito, es dándole cariño. Esos son los gatos y los perros y todos los animales. Dígame, el rabipelado, yo no sabía que el rabipelado te mata culebras. El rabipelado tiene un antiveneno de culebras, limpia las zonas, y la gente los mata, los rabipelados. No puede ser. Por favor, que ganemos conciencia. No vote los animalitos. Por favor, no vote los animalitos. No los vote, por favor. 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
0: Me escriben, ok, a todo volumen. Estamos presentando a todo volumen por aquí por Campeona 96.5 FM. Mira, se me enfrió el café. Morelita, me lo cambia, por favor. Yo tomo poquitico, ustedes dirán, el campeón sí toma bastante café. No, es que yo tomo poquitico porque lo tomo calientito. Bueno, la gente me preguntó. Quiero saludar a Eliana. Eliana es una gran amiga, periodista, un abrazo. Eliana, la gente me envió el fin de semana y hoy, esta mañana, me envía mensaje que las motos no hacen cola para surtir combustible. Es decir, están los carros haciendo cola y las motos no hacen cola, se meten directo a los surtidores. Que las motos son vehículos también. Que surten menos, sí, porque surten 10 litros, a veces unas 5, otras 20 máximo, las motos, pero son vehículos igual. Entonces la demora es muy parecida, porque tienen que pagar con punto o pagar en efectivo, como sea, pagan y se demoran. O sea, es un vehículo, es como si llegara un carro y solo surtiera 20 litros, igualito. Entonces, ¿qué deberían hacer la cola? Bueno, yo le digo al amigo que ya estamos suministrando la información al gabinete de combustible, ¿verdad? A Eliana, que es fácil, rápido, comunica. Y porque no solo me enviaron el mensaje hoy, me lo enviaron ayer también. Antier me hicieron, fue una llamada el sábado. Hoy me envían un mensaje, que ¿cómo es eso, campeón? Mira, yo estaba haciendo la cola y cuando veo en el surtidor 10, 12 motos. Y entonces me tocó que esperar casi 40 minutos. Porque el pago móvil se pegaba, porque unos con pago móvil, porque otros no hay vueltos, que no hay sencillo. Entonces es un vehículo más y yo creo que sí. Las motos deben hacer la cola como un vehículo más, ¿ok? Acumularse en un punto de la cola y vayan pasando detrás de la cola normal, porque es un vehículo normal. Me parece que sí, me parece que es justa la petición de las usuarias y usuarios que al momento de surtir combustible pues se encuentran con esta novedad, ¿ok? Perfecto. Muchísimas gracias. Siempre estaré atento a recibir sus quejas, sus cosas, sus inquietudes al 0416-502-7336. 0416-502-7336.
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0: Campeón, la vacuna la colocan gratis, si mal no recuerdo, de 12 hasta 18 años, con charla previa para crear conciencia en ellos y que les quede claro que los hombres son los portadores y las mujeres quienes la padecen. En Colombia, dice ella. Los hombres son los portadores porque son más promiscuos. Los hombres somos más promiscuos. Pero hay un estudio que aparece que las mujeres son más infieles que los hombres. Eso ahorita, no sé. Las mujeres siempre han existido y los hombres también. Uno no sabe. Dicen que las mujeres son más infieles que los hombres. En esta época, antes no. La mujer más recatada. Ahora no. Ahora no, no. Aquel. Bueno, son las 7:10 de la mañana. Y Dios mío, señor, te no puedes quedar quieto. 7:10.
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0: De 12 a 18 años la están vacunando en Colombia y es gratis, ¿no? Yo voy a averiguar aquí también, creo que aquí también, ¿no? Buenos días, campeón. Saludos desde el barrio El Río, Vereda Los Naranjos. Juan Daniel Helves, el del vigilante del Banco Provincial. Ok, un abrazo para usted, para toda su familia. Un abrazo para todos. Dios les bendiga. Dios les bendiga. Hay una gran polémica en el Mundial, ya se la voy a contar. Con esto del idioma, y los jugadores andan molestos, la gran mayoría de los jugadores de las diferentes selecciones andan molestos, especialmente los jugadores de especialmente los jugadores de la selección, de las selecciones de esta parte de América, de América Central para acá. Estamos hablando de México para acá, que la mayoría, pues hablamos la mayoría España, en español, a excepción de quién, de Brasil y algunas islas, ¿no? Que te hablan francés, bueno, ok, por esto de la colonización, francés e inglés, ok, pero bueno, la gran, y español, ya les voy a contar esto, les voy a contar esto con Exhibicol. 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
4: 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Van a desaparecer 5 profesiones. ¡Exhibicol! Cajeros de banco. Los bancos están cerrando sucursales a un ritmo acelerado en todo el mundo. La inteligencia artificial y las aplicaciones móviles reemplazan en minutos lo que antes.
0: Mira, antes de 2030, según un análisis, van a desaparecer muchas carreras o van a bajar el ritmo muchas carreras o muchas ocupaciones de trabajo. De profesiones van a bajar, las empresas van a bajar su consumo, su contratación antes del 2030.
4: Filtro. La primera, cajeros de banco. Los bancos están cerrando sucursales a un ritmo acelerado en todo el mundo. La inteligencia artificial y las aplicaciones móviles reemplazan en minutos lo que antes requería un empleado entero. En menos de 5 años, ir a un banco va a ser tan raro como ir a un teléfono público. La segunda, operadores telefónicos de atención al cliente. Los chatbots ya manejan más del 80% de las consultas en muchas empresas grandes y la inteligencia artificial los está volviendo más rápidos, más amables y más baratos cada mes. Millones de empleos van a desaparecer sin ruido. La tercera, cajeros de supermercado. Las cajas automáticas se están multiplicando en todo el mundo.
0: Sí, yo fui a Cúcuta en estos días y yo haciendo la cola y cuando me llaman, si hay una persona que lo va asesorando a uno, me dijo, no, pague por aquí. Una vaina automática, dígame, una vaina automática.

0: casi habla, y yo ahí, ¿cómo es la cosa? Pues la muchacha toda linda, ella, muy amable, le explicaba a uno cómo es. Es fácil, pues fácil, sencillo. Entonces, esa empresa que tenía 10 cajeros, solo tenía habilitados 2 cajas, nada más, porque la mayoría de la gente iba a pagar por la parte electrónica, que habían como 7 cajeros electrónicos. Todo el mundo iba y pagaba rápido, pero era impresionante, es impresionante. Entonces los cajeros en los supermercados, en los abastos, en las tiendas, ferreterías, lo que sean, las cadenas, ya ahora son cajeros electrónicos, ¿no? Para pagar. ¿Cuál otra? A ver.
1: Amazon ya tiene tiendas donde no necesitas pasar por ninguna caja. Tomas el producto, sales del local y el sistema te cobra automáticamente. Es solo cuestión de tiempo antes de que esto sea estándar. La cuarta, traductores generales. La inteligencia artificial ya traduce mejor que el 90% de los traductores humanos. Solo los especializados en alta literatura, derecho técnico o diplomacia van a sobrevivir. La quinta, conductores de transporte profesional. Camiones, taxis, repartidores, choferes. Los vehículos autónomos ya circulan comercialmente en varias ciudades del mundo. China lleva la delantera. Estados Unidos y Europa van detrás. En 10 años, ser conductor profesional será como ser ascensorista en 1950. Estas 5 profesiones tienen algo en común. Son repetitivas, son predecibles, son automatizables. Si tu trabajo encaja en este patrón, tienes 2 opciones. Esperar a que te despidan y descubrir que el mercado está saturado de gente como tú. O empezar hoy a construir habilidades que las máquinas no pueden replicar. Antes de 2030 van a desaparecer 5 profesiones.
0: Bueno, interesante, de verdad, interesante. A lo mejor no al 2030, a lo mejor al 2040. Esto de los conductores sí me llama la atención. Los conductores. Bueno, quién sabe, como la cosa está evolucionando tan rápido, terriblemente, ¿no? 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Bueno, lo que le decía sobre el fútbol, el mundial, que estamos viviendo todos y que nosotros estamos transmitiendo a través de un estilo diferente, precisamente porque el ente regulador, que es la FIFA, prohibió en el mundo, y tiene un control bárbaro, que ninguna emisora de ningún pueblo, de ninguna ciudad que no esté en una cadena nacional puede transmitir los partidos, ningún narrador, comentarista, nada. Entonces nosotros lo estamos haciendo al estilo de campeona, muy profesional, con nuestros patrocinantes, ¿verdad? Haciendo tips informativos al aire por Campeona 96.5 FM, al aire en cada partido. En los 1 o 2 partidos más buenos del día. Hoy, por ejemplo, vamos a transmitir hoy juega España a las 12. Hoy juega España a las 12 del mediodía. Estaremos allí, ¿ok? A lo mejor estaremos desde Cefega. No sé si desde Cefega, al lado de la ULA, o estaremos desde Autozone, en la avenida principal de Las Vegas. A lo mejor estaremos en Autozone o en Cefega, que es ferretería, ahí al lado de la ULA. En cualquiera de los dos estaremos, ¿ok? Entonces, estamos transmitiendo de esa manera. Y hay un gran problema, y subiendo mucho contenido a nuestras redes sociales desde ese punto de emprendimiento, de comercial, de comerciante, de empresa, ¿ok? Desde ahí estamos transmitiendo directo desde la calle, compartiendo con familia, con niñas, niños, familia. Uy, ¿qué pasó? ¿Ok? Compartiendo con la gente. Bueno, hay un gran problema sobre todo los jugadores de la selección.

0: direcciones de esta parte de América Central hacia acá se niegan a no hablar en español. Se niegan. Entonces hay un problema. Los está multando la FIFA. Es que este Infantino quiere sacarle plata a todo. Sí, y yo creo que eso es... Eso se llama... ¿Cómo se llama? Ay, Dios mío, se me fue. Cuando se acosa a una manera de ser un pueblo, de alguien, ¿cómo es posible que se prohíba hablar en español? ¿Que tiene que ser inglés? Las preguntas que hacen los periodistas deben ser en inglés. Las preguntas y las respuestas deben ser en inglés. ¿Cómo le parece? O sea, es fomentar el idioma inglés y es negarle el derecho que tenemos los que hablamos español, lenguaje español, se nos prohíba a los periodistas que están allá. Por eso no, tienes que hablar en inglés, entonces hay un traductor. Entonces la FIFA y Gianni Infantino dijo no, porque es que no se consiguen traductores. Aquí está Lucero del Mar, llévensela. Está la señora Morela que nos traduce lo de la montaña, si quiere también. Ok, bueno, entonces hay eso. De eso estaremos hablando hoy al mediodía en el partido que juega la selección de España. Oye, ¿España contra quién juega? David Arturo. David Arturo es el coordinador de todo. David Arturo Rueda. Poco a poco va aumentando de... ¿Cómo se llama eso? En el organigrama de la empresa. Va aumentando de función. Pero gana igual o menos. Así pasa con la señora Morela, te va aumentando de nivel, pero de trabajo. España, Cabo Verde a las 12, Bélgica, Egipto a las 3, Arabia Saudita, Uruguay a las 6 de la tarde. Había un problema con Uruguay, ¿no? Que el avión no estaba autorizado para salir. Esto es una locura. Bueno. Vamos y venimos, ¿les parece bien? 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Vamos y venimos, ya volvemos.
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0: León, ¿dónde te has metido? ¡Te estamos esperando!
1: ¿Dónde estás? ¿Dónde estás, mi campeón? ¡Campeón, vuelve ya a la acción!
2: Ajá, ajá. ¿Sí?
3: Estamos listos.
4: ¡Vamos!
2: Hola. Hola, hola, hola, sí, sí, sí, hola, sí, sí, sí. Así hacen en la rumba, Morela, ¿te acuerdas cuando tú salías a rumbear? En los sonidos, sí, sí, sí. Y Morela me contaba que era la primera que llegaba. Por ejemplo, la rumba era a las 8 de la noche. Ella ya a las 5 de la tarde estaba ya cuando estaban probando el sonido. Cuando el sonido llegaba y el locutor o el probador de sonido colocando las cornetas hasta ahora en la tarima. Sí, sí, modulando. La señorita ya me puede indicar qué tal me escucha. Morela levantaba el dedo y la botellita, una botellita de una fría. Entonces llegamos de primero. Sí, sí. Ay, Dios mío, qué increíble, ¿no? Qué increíble. Qué increíble, Dios mío. Bueno, ¿qué tal? Son las 7:51 minutos de la mañana. Esta mañana les saludé, pero no les dije que el día estaba maravilloso, que el día está muy lindo, que Dios les bendiga su día. Como dice mi amigo José Ángel, ¿no? Dios les bendiga su día, su trabajo y el dinero que puedan percibir gracias al fruto de su trabajo. Que Dios se lo bendiga y que Dios se lo multiplique. Quiero saludar, como siempre lo hago, a todos los dueños de empresa, de casas de comercio, de emprendimientos. A todos ustedes un saludo y un abrazo y gracias por abrir la tienda, por abrir la bodega, por abrir el taller. Gracias por abrir el centro comercial, la boutique, la ferretería. Gracias por generar empleo. Muchísimas gracias. Y a la fuerza de trabajo, a los albañiles, a los mecánicos, a los electricistas, a toda esa fuerza de trabajo, ingenieros, ejecutivos, gerentes, gente que trabaja en sistemas de producción, que atienden al público, ustedes que son la fuerza de trabajo que elaboran para una u otra empresa, le bajo un poquito, por favor, para una u otra empresa, bueno, hacerlo con cariño. Siempre les digo, hagan con cariño, quieran la empresa, ¿sí? Para que todos salgan adelante. Dejen los problemas afuera. Los problemas ni se llevan a la casa, no se meten a la casa, a su hogar, ni se metan a la empresa tampoco. Dejen los problemas personales afuera. Que la novia lo dejó el fin de semana, que la vio con otra o que lo vio con... No, quédese tranquilo, relajado. Deje esos problemas afuera de la empresa, ¿ok? Así que a producir. Hoy es lunes 15, ¿no? Hoy es quincena, hoy cobro. Oye, parece ser que la FIFA, como les decía esta mañana, estaba prohibiendo que se hablara en español. Bueno, ha rectificado. Escuchen esto.
5: Podrá preguntar en castellano en todas las ruedas de prensa del Mundial. Vosotros pensaréis que esto es lo normal, que esto ya pasaba, pero no, porque hasta ahora la FIFA solo permitía a los periodistas preguntar en castellano en las ruedas de prensa donde alguna de las dos selecciones participantes fuese hispanohablante.
6: Rodrigo Ornelas de Azteca Deportes de México. Hakimi, mañana pasamos tu partido en México. ¿Cuál es?
7: Excuse me. You can only answer questions in the language that you said, so no Spanish.
2: Que los periodistas solo pueden preguntar en inglés. Decían allí. Entonces, Hakimi, Vinicio y otro jugador, creo que de John, se opusieron. Y Vinicio dijo, sí, puedes preguntar en español. Pregúntame en español, claro que sí.
5: Países organizadores, México, que por supuesto también es hispanohablante. Pues bien, parece que la FIFA ha rectificado y que a partir de ahora se podrá preguntar en castellano en cualquier rueda de prensa. Y a ti, ¿te parecía normal que no se pudiese preguntar en castellano? ¿Entiendes que la FIFA haya rectificado?
2: ¿Qué tal, no? La FIFA tuvo que rectificar gracias a Kimi, a De Jong y a Vinicius, que se opusieron, le dijeron al periodista, no, pregunta en español. Los jugadores de fútbol te hablan español, inglés, italiano, francés, por lo menos entienden, captan los muchachos. Bueno, ¿qué otra cosita ha pasado en el Mundial? Son tantas cosas, vienen pasando cositas en el Mundial muy interesantes. Como el ingeniero, eso fue en México, como el ingeniero que le echó broma a una influencer coreana. Le echó broma

0: uy, enseguida las redes le cayeron al ingeniero, que era ingeniero de una empresa grande en México, y tuvo que renunciar y pedir disculpas. Y también quiere reunirse con la influencer coreana para pedirle disculpas, para pedirle disculpas. Y bueno, y, sí, porque es que eso de estarle tomando el furor, ¿no? El furor, la alegría, todas esas cositas lo hacen cometer a uno muchos errores, a los seres humanos. Nos hace cometer muchos, pero muchos, muchos errores. Bueno, inversiones Mora Mora, tengo muchas cosas que contarle. Le voy a contar algo y quiero ya agradecí esta mañana al periodista de RCN desde Bogotá por enviarme la información. Un hombre adulto fue encontrado en pleno balcón violando a un niño. El niño haciéndole cosas. En pleno balcón. Y gracias a los gritos de una dama, lo hicieron preso. Uy, qué vagabundo ese bicho. Uy, ese tipo, Dios mío. Dios mío, señor. En pleno balcón. ¡Ah! Dios mío. ¿Y saben qué es lo peor? Que adentro tenía dos niños más. Y estaba la mamá de uno de los niños. Parece ser que es un traficante de niños. Es extranjero. Sí, claro. Es extranjero. Un traficante de niños. Y adentro estaba la mamá de un niño. Quiere decir que se lo estaba vendiendo. Quiere decir que se lo estaba vendiendo a un pedófilo. ¿Para qué? Para llevárselos a más pedófilos. Para vendérselos a más pedófilos. Mis amigos, despertemos. Papá, mamá, despierten. El planeta está inundado de pedófilos. Eso es impresionante. Eso es impresionante. No confíen su niño, su niña, a nadie. No los confíen a nadie. Estén muy pendientes en su vecindad, en la escuela, en el colegio. Muy pendientes, mucho diálogo con los niños. Los niños hay que decirle, papi, mami, hijo, hija, aquí es intocable, aquí nadie te puede tocar, aquí nadie te puede tocar. Aléjate de esa persona. Habla con el profesor, habla con la profesora, habla con la mamá, habla conmigo, habla con tu papá, habla con tus hermanos mayores. Por favor, porque es que el niño es inocente, es como yo les decía esta mañana, es como un perrito, un gatico que tiene en mente de niño. Los niños son inocentes, Dios mío, son inocentes y podrían ver eso como muy normal, como muy normal. Entonces sí hay tráfico de niños, de niñas, de adolescentes, sí los hay. Los engañan con un plata, con plata, y un padre, una madre por necesidad. No, eso no es por necesidad, eso es por maldad. Eso es demoníaco. Vender un niño, vender una niña. Y hay gente que se está robando niños y niñas. Sí, hay gente que se está robando niñas y niños. Miserables. Buscar la plata fácil vendiendo un niño, vendiendo una niña. Atraparon al tipo. ¿Debería existir de verdad? Yo para mí la vida es fundamental. Pero debería ser castigado ahí mismo. Yo no sé cómo la policía, bueno, controló a la gente que lo iba a linchar. Lo iba a linchar la gente en Bogotá. Increíble. Por favor, cuidemos nuestros niños, nuestras niñas, por favor. Por favor, mucho cuidado con tu niña, con tu niño, así sea un adolescente, mucha precaución. Son muy delicados, por favor. Y los adolescentes, los niños, las niñas que me están escuchando, que tienen ya esa comprensión, escuchen a sus padres, escuchen a sus madres. No anden solas, solitos por ahí. Mucha precaución, por favor. Mira, hay tantas cosas que están pasando en el mundo. Dios mío. Ay, Dios mío. Increíble. Mira, la muchacha que lanzaron por un puente. Se le olvidó colocarle el arnés. El arnés y la asesinaron. Hay otro caso, la mente humana está en China. ¿Qué fue lo que pasó en China? En China también asesinaron a... Ah, no, por poco dos mujeres chinas iban a lanzar...
1: Tres estudiantes.
0: Bueno, en un colegio tres estudiantes, dos iban a lanzar a una por una azotea. hasta que una profesora se dio cuenta, escuchó los gritos y subió. Iban a lanzar a una niña por una azotea, por una placa, una azotea, un piso, pues, increíble. Dios mío, nos estamos volviendo locos. Nos estamos volviendo locos, qué increíble. Dios mío, a cuidar las niñas y los niños. Cuando la gente denuncia algo, que un carro que se iba a robar un niño, sí existe, créanlo, eso existe. Hay gente mala que se quiere llevar un niño, una niña, se lo quieren robar. Eso existe en todas partes del mundo. No, que aquí no, en todas partes del mundo andemos pendientes con nuestras niñas y con nuestros niños. Y hablemos con nuestras niñas y nuestros niños. Tenemos que decirle, si pasa un carro por ahí cerca a ti, pásate para la otra acera con mucha precaución. Hágase loco y pásate por la otra acera. Si te llaman de un carro, no te acerques. Un carro que se va acercando, no te acerques al carro. Sal corriendo. No, pero no te preocupes, para preguntarte algo o para regalarte esto. No, por favor. Por favor. Y eso sucede más que todo en los pueblos, ¿no? En nuestros pueblos, pues en los pueblos del mundo. Entonces tenemos que poner a nuestros niños a tono con la realidad que está pasando, que hemos venido viviendo los seres humanos. 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
0: 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Más abajito del INSES, más abajito del INSES está Inversiones Moramora. ¿Qué otra cosita les iba yo a contar? Que no se me vaya. Que le dije, señora Leida, acuérdame contarle esto a nuestra gente. A nuestra gente. A nuestra gente. Hay tantas cosas que tengo que colocarles a ustedes para que los tengan ahí pendientes. De verdad, tanta cosa. Oye, ¿supieron lo del influencer brasileño y un cantante estadounidense? Dos helicópteros increíbles chocaron de frente y allí iba el influencer... ¿Cuál es el color? ¿Ah? Argentino, ¿no, David? Sí, argentino, tienes razón. Sí, sí. Un influencer... Ay, Dios. Un influencer argentino... Y un cantante estadounidense. La estoy buscando. Ajá.
2: Ajá. No.
3: ¿Te acuerdas mucho de su cuerpo, verdad?
2: No, creo que no es Claudia.
3: ¿Vas al trabajo a eso?
2: No.
3: Mi amor, ¿cómo se llama la muchacha que trabaja contigo? La de pelo cortito.
2: ¿Cuál?
3: La que trabaja contigo, se me fue el nombre, la del pelo cortito, la que va al gimnasio, la que tiene un cuerpazo.
2: Ah, esa es Claudia.
0: Cayó.
3: ¿Tiene un cuerpazo?
2: No.
3: ¿Te acuerdas mucho de su cuerpo, verdad?
2: No, creo que no es Claudia.
3: ¿Vas al trabajo a eso?
2: No. No es Claudia, no.
3: Mi amor.
0: Y los hombres somos tan inocentes, ¿cómo caemos de fácil ante las preguntas? Ay, estoy buscando la noticia del cantante y del influencer. No lo veo. No la veo. Bueno, pero dos helicópteros chocaron y lamentablemente murió este influencer argentino y el cantante estadounidense. Lamentablemente, dos helicópteros chocaron de frente y perdieron la vida estos dos hombres importantes en el mundo, ¿no? Ok, bueno, son las 8:05 de la mañana, 8 de la mañana y 5 minutos. Para la gente que no me escuchó esta mañana, porque hasta ahora se estaba levantando, son las 8:05, le voy a decir rápidamente, esta mañana le di la cola a una enfermera, ok, y...

0: me contó sobre lo que está pasando en el Táchira. Me dice, mire, señor Carlos, me dice ella, señor Carlos, donde yo trabajo están llegando muchos casos de dos enfermedades, el virus de papiloma humano, que se da por transmisión sexual, y hipertensión, que es la presión arterial elevada, en jóvenes. Y el problema de virus de papiloma humano está dando también en jóvenes y adultos. Es transmisión sexual. Hay una proliferación increíble. Eso de estarse yendo por ahí con una, con otra, o con uno, con otro. Con una, con otro. Y el uno, con otra. Entonces, eso es increíble. Me dice, mire, me ha llegado gente de Tariba, de Palmira, gente de San Cristóbal, de las zonas rurales, con el virus de papiloma humano. Se está proliferando. Así que, ¿qué tenemos que hacer? Toda la precaución. Usar las medidas de seguridad. Cuando usted vaya a tener alguna relación, tener mucha precaución, Dios mío, mucha precaución. Y los jóvenes, me decía ella, los jóvenes sobre todo, andan de mucha rumba. Ella me decía, es increíble la presión arterial alta en la juventud, señor Carlos. Es impresionante los casos de juventud que nos llegan. Muchachos de 20, 25, 30, 35 años. ¿Cómo así? Sí, claro. Claro, mucho consumo de alcohol, me decía ella, mucho consumo de alcohol los fines de semana. Los lunes los casos de hipertensión es increíble, consumo de alcohol, mucho consumo de azúcar, consumo de harinas en exceso, consumo de azúcar y embutidos, que son los que generan triglicéridos, pues, que son los que aumentan la presión arterial. Poco ejercicio, porque los muchachos están rumbeando. Hay que salir a caminar, muchachos, salgan a caminar un ratico, 10, 15 minutos, es suficiente. Bájenle al azúcar, bájenle al alcohol, por favor. Están muy jóvenes, muy muchachos, no hay muchachos en las licorerías, y ahora con el mundial, imagínate. Entonces, bueno, y el papiloma humano. Muchachos, a usar las medidas de seguridad sexual. Okay, y lo primero, pues no estar allí con una, con otra, o el otro, porque eso está sumamente delicado. Hay mucha gente que aplica una también. Por ejemplo, incluso en la comunicación con la mano, cuando uno saluda con la mano a otro varón, ahí se pueden comunicar, ahí pueden haber bacterias, porque hay hombres que van al baño, hacen pipí, y no se lavan las manos. Entonces ahí yo ahora me di a la tarea, no por rechazar a nadie, de no empuñar la mano de otro hombre, de otro amigo, pues, sino estiro la mano y le agarro el brazo. Y que él agarre mi brazo también. Porque esto está delicado, está sumamente delicado. Son las 8:08 de la mañana de hoy, lunes 15.
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0: 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Y sabe que hay curiosidades porque este mundial ha dado de todo, ¿no? Que no se puede hablar en español, que la entrevista es en español, que no podemos narrar, nosotros no podemos narrar, los que no nos aliamos a una cadena nacional, a una cadena de emisora de transmisión de fútbol. No lo hicimos en Campeona. 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Así que bueno, a disfrutar el mundial. Y estamos transmitiendo al estilo de Campeona. ¿Cómo es? Compartiendo con la gente, disfrutando, le decimos cómo va el marcador, cómo va el partidito, vamos con música, hablamos con la gente, compartimos. Muy bonito. Este fin de semana estuvimos en, ¿cómo se llama? Estuvimos en FBO, Supermercados FBO. Compartí con unos niños, esto está en @campeongolecito. Busquen @campeongolecito, denle en seguir al Instagram y ahí está cómo compartí con unos niños. Qué cosa tan hermosa, de verdad tan hermosa. Bueno, y esto ha generado una gran expectativa, el mundial, que escuchen.
2: Los extraterrestres se llevarán a Neymar y a Vinicius Junior, entre otros jugadores de Brasil, el próximo 24 de junio. Explico. La vidente de Brasil, Bob Ayana, dijo que ha tenido al menos dos sueños premonitorios. Y con lágrimas en los ojos dijo que dos naves llegarán al estadio de Miami para abducir a los jugadores el día que jugarán contra Escocia. Pero no solo eso. Escucha lo que dijo acerca de su sueño.
3: Chicos, les voy a decir que soñé de nuevo con los alienígenas invadiendo el campo de fútbol en Miami. Y veía a los jugadores claramente siendo cargados por la primera nave que llegaba. Yo estaba dentro de esa nave. Cuando esa nave se levantaba, llegaba una nave nodriza, una nave mucho más grande, y se llevaba miles de personas.

0: de fútbol, veía muchos gritos, mucho llanto, muchas lágrimas, sufrimiento.
1: Como lo escucharon, una nave se llevaría a los jugadores y otra nave, nodriza, a miles de aficionados del estadio. Al parecer, este video lo grabó en el momento en que se despertó y aseguró sentirse asustada porque, por un lado, la nave salvaría a los jugadores de algo malo, pero la otra nave aterraría a todos los aficionados.
0: Y es así de aterrador también, porque veía a la gente gritando, veía las corridas y yo no podía hacer nada, porque estaba dentro de la nave donde habían logrado salvar a los jugadores. Pero el día 24 va a ser un día que va a quedar marcado para la historia de Brasil, del mundo. Y es un partido donde los alienígenas llegaban, la invasión de dos naves, y una de las naves era la nave nodriza. Así que estoy asustado hasta ahora. No pude volver a dormir. Estoy despierto aquí.
1: Bueno, ¿y quién es Vovallana? Como les digo, es una vidente brasileña. Ella se define en Instagram como vidente internacional de famosos y ahora vidente de la Copa. Y ha ido ganando popularidad en redes sociales con el tiempo. Pero en estos momentos es viral a nivel internacional por estos sueños premonitorios. Recuerden, próximo 24 de junio en el partido Brasil-Escocia, dos naves extraterrestres abducirán a jugadores de fútbol y a miles de aficionados.
2: ¿Cómo les parece, no? ¿Cómo les parece esto? Es una vidente baiana brasileña que se llevan a Neymar y otros jugadores y llega luego una nave nodriza y se lleva mucho aficionado. El 24 de junio en Miami juega Brasil frente a Escocia. Bueno, son cosas del mundo. ¿Y qué tal si pasa, no? ¿Qué tal si llega a pasar? No. Y por ahí se subió algo de alienígenas hablando con el presidente Trump, pero ya se aclaró, porque decían que lo había subido en la cuenta personal del presidente Trump de Estados Unidos. Él lo había subido, él conversando, una foto conversando con unos hombres blancos de más de 2 metros, y él conversando con ellos, pero fue que alguien los montó. Alguien hizo el montaje con IA, con inteligencia artificial. Bueno, increíble todo esto, ¿eh? 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Bueno, tantas cosas han pasado. Tantas cosas increíbles en este mundial que son de llamar la atención. Este programa no es de mundial, pero son tips que les traigo, porque este programa es de todo. Ya les dije que desde las 5:30 de la mañana teníamos la programación de combustible, ¿no? Para la gente que me escribió, campeón, qué bombas, en el grupo de WhatsApp de Campeona. Si usted quiere formar parte de los grupos de WhatsApp de Campeona, escríbeme al 0416-502-7336, 0416-502-7336. Precaución al conducir. Si usted ve conos, es porque hay cuadrillas de trabajo de las alcaldías, de la gobernación del Táchira. Maneje con precaución, por favor, maneje con mucha precaución. Hoy será un día, como todos los días, maravilloso, bendecido. Que Dios les bendiga, que salgan adelante. Cuídense mucho al caminar, al rodar, manejen con precaución. Al manejar, miren los retrovisores, de pasar de un canal a otro, de doblar a la derecha, va a doblar a la izquierda. Prevenga primero mirando los retrovisores, los motorizados, por favor, precaución. Todo el mundo andemos con mucha precaución, rodemos con mucha precaución para no llevar malestar a la familia y preocupación a la familia. Recuerden cuidar los niños, las niñas, mucho cuidado con los niños y las niñas, cuidarlos. No boten nuestros animalitos, que son como niñas y niños. Nuestros animalitos, nuestros gatos, nuestros perritos, no los abandonen, por favor. No los abandonen, porque ellos sienten como siente un niño abandonado, como siente una niña abandonado. Son nuestros seres queridos también. Algunos dicen nuestros hermanos menores, cuidado, y no son nuestros hermanos mayores, ¿no? los perritos, los gaticos. Por favor, haga el sacrificio, manténgalo en su casa. La perrita, el perrito, por favor, mándelo a esterilizar si tiene esa posibilidad. Mándelo a esterilizar, comuníquese con alguna fundación. Haga algo, pero menos abandonarlo. Yo sé que es un sacrificio, pero el perrito y el gatico le genera a usted, le da una energía muy especial. Lo rodea de buena vibra. Lo aleja de las cosas que le quieran hacer daño. Eso hacen los animalitos, de verdad. De verdad, eso hacen los animalitos. Ok, cuide los animalitos, como cuidar los niños y a las niñas, por favor. 8:21 minutos de la mañana, hacemos una pausa, Lucero del Mar, a las 9:30 con Te Cuento. Al mediodía les diré más tarde, al mediodía les digo dónde voy a estar en el partido España, el partido de hoy, que juega España hoy al mediodía. Ya les digo dónde voy a estar. Un abrazo, Dios les bendiga. Chao, chao.
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1: Me amas, te amo y a alguien debemos respeto. Por eso te voy a llamar Gloria. A partir de ahora te llamo Gloria. Y para mí tú eres la Gloria, dice la canción. Hola, son las 10 de la mañana con 14 minutos, 15 de junio. Les saluda Lucero del Mar por Campeona 96.5 FM.

amores, esos amores prohibidos, que son tan adictivos, ¿ah? Precisamente la semana pasada hablamos referente a eso, ¿por qué los amores prohibidos son adictivos? Y bueno, para hacer un resumen y no tocar nuevamente el tema tan pronto, es por la bioquímica que produce en el cerebro, en el cuerpo, adrenalina, serotonina, dopamina, y obviamente la dopamina, aunque es muy necesaria, porque es la que nos motiva a iniciar el día y continuar con el día, es peligrosa, porque la dopamina es la hormona de la recompensa, es decir, que está muy relacionada con las adicciones. Te voy a cambiar el nombre. 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
1: Te voy a cambiar el nombre para guardar.
0: 10 de la mañana con 18 minutos, sigan disfrutando de Campeona y en el siguiente segmento les hablaré de una noticia terrible. Ha sucedido en Brasil, pero lo estaremos comentando en el siguiente segmento, así que muy atentos, sigan disfrutando de Campeona, muy atentos para las personas que les gustan los deportes extremos, ¿no? A mí me da miedo, pero bueno, sigan disfrutando de Campeona y en minutos volvemos con información.
1: Lo tienes

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10 de la mañana con 38 minutos, continuamos por Campeona 96.5 FM. Los dejé pendientes con una noticia, les dije que se las iba a comentar en este segmento y tengo otra, wow, que me tiene bastante, bastante impactada. Me parece que el campeón la comentó esta mañana, pero yo la voy a repetir en un rato. Vamos primero con lo primero. En Brasil ha sucedido algo fuerte y es que una joven de 21 años murió durante un salto de bungee en Limeira, Sao Paulo, en Brasil, después de que presuntamente fuera lanzada al vacío sin el equipo de seguridad. Las autoridades detuvieron a 6 personas, incluidos 2 sospechosos, que intentaron escapar hacia la zona boscosa. El caso es investigado por la policía de Brasil. En las imágenes que está, bueno, el video que está en nuestra cuenta de Instagram, @campeona96.5fm, que de hecho obviamente son imágenes, es un video sensible, se puede observar el momento en el que literalmente lanzan a la mujer al vacío. Tiene el casco, pero ¿qué no tiene? No tiene la cuerda que se supone que sostiene a la persona que va en esta actividad extrema de bungee, ¿no? O bungee. ¿Qué es eso? Es esa actividad en la que personas desde un puente se lanzan y quedan colgando de una cuerda especializada para ese tipo de actividades. La mujer no tenía ese equipo de seguridad y literalmente fue lanzada al vacío. Les repito el video para que lo observen y la información está en nuestra cuenta de Instagram @campeona96.5fm.

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Y bueno, como voy a dedicar este segmento a las noticias terribles, wow, de verdad que esta noticia que les voy a comentar es tan fuerte que, siendo honesta, me revolvió el estómago. Y es que ha sido capturado un hombre, un estadounidense de nacionalidad estadounidense, un extranjero en Colombia, que estaba abusando sexualmente de un niño en plena vía, en el balcón a plena luz del día, donde todo el mundo lo estaba viendo. Estaba abusando de un niño. Unas mujeres que estaban por el lugar, no se sabe si eran vecinas o si eran transeúntes, observaron. Desesperadas comenzaron a gritar, obviamente. Y bueno, hubo personas, de hecho hubo una... ¿Cómo se le llama esto? Hubo un grupo de personas que, por supuesto, se alborotaron, empezaron a llamar a la policía. Y bueno, se grabaron videos de esta situación para poder hacer la denuncia, y el hombre ya ha sido capturado. De hecho, en los nuevos detalles que se revelan de este ciudadano, se dice que, bueno, estadounidense, ciudadano estadounidense fue capturado tras el operativo que se realizó en un edificio en Bogotá, Colombia, luego de la denuncia de una ciudadana por presunto caso que involucra a varios menores. Se trata de un hombre de 35 años, oriundo de Texas, que ingresó a Colombia como turista el pasado 6 de junio y que actualmente permanece bajo custodia de las autoridades. Uno de los aspectos que hoy centra la investigación es el vínculo que tendría con los tres menores hallados en el apartamento. Él estaba abusando de este niño en el balcón, plena luz del día, y dentro del apartamento hallaron dos niños más, uno de 7, uno de 15 y bueno, el de 4 años. Las autoridades buscan establecer los detalles del proceso mediante el cual el extranjero habría adoptado, porque adoptó a los niños, y las circunstancias que rodean este caso, que ha generado indignación entre la comunidad. Este hombre adoptó a los niños, ¿para qué? Para abusar de ellos. Igualmente, la información completa se las vamos a compartir a través de nuestra cuenta de Instagram, @campeona96.5fm. Y aprovecho el momento para motivar a las personas que, si ustedes son testigos de cualquier abuso, abuso infantil, abuso a la mujer, abuso animal, maltrato infantil, maltrato a la mujer, maltrato animal, por favor no se queden callados, denuncien, porque el silencio también es cómplice. Denuncien a las autoridades pertinentes siempre. 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

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Ay, Dios mío. 10 de la mañana con 56 minutos. El ritmo de la canción es bueno, pero la letra en sí no me gusta mucho. La letra en sí no me gusta mucho. Ay, es como otra letra que me parece, se los digo, me parece fatal. Me parece fatal. ¿Cómo es que se llama? Voy a buscarla aquí. Voy a buscarla aquí para que suene y sepan de cuál estoy hablando. Ya les digo. ¿Cómo es que se llama la cantante? María José. María José, creo. María José. Ah, creo que es esta. Ay, se las voy a colocar. No, esa canción me choca. Ahí les suena.

0: No, esta canción me parece terrible. Honestamente me parece terrible. Igualmente el ritmo es chévere. El ritmo es chévere. Pero esta canción es más, ustedes no la escuchan en Campeona, porque ni la señora Leida ni yo la colocamos. Me parece terrible, ¿ah? Se está burlando del dolor de una, de otra mujer. Es lo que está haciendo, burlándose del dolor de otra mujer. Si ya usted es la otra, ok, usted es consciente de que lo está haciendo por X, cual sea el motivo, ¿por qué burlarse de la mujer? ¿Por qué burlarse de la esposa? ¿Ah? ¿Qué necesidad? A mí eso me parece muchísima maldad, ¿ah? Esas mujeres, Dios mío, es que no tienen nada que hacer. Esas mujeres que se ponen a enviarles mensajes a la esposa, enviarles fotos, y aquí estoy con tu marido, y le dejo la marca del labial en la camisa, y si es blanca que se vea que son unos labios, y le dejo cabello, que note que es mi cabello. Dios mío, eso es maldad. Eso es maldad, ¿ah? Y yo les digo algo, hombres, esa mujer no está con usted precisamente porque usted le guste, no, esa mujer está con usted porque le gusta competir con la esposa. No puede ver una mujer bonita que esté siendo felizmente casada porque quiere meterse en el matrimonio. Sin embargo, a lo que voy, pleno siglo XXI, no culpamos a la amante. ¿La culpa de quién es? Del hombre casado. ¿Para qué le permitió? ¿Para qué le dio entrada en su vida? De ese es la culpa. No importa que la otra sea mala, porque es mala. Las mujeres que hacen eso, que se burlan de la esposa, son malas. Son muy, muy malas. Pero ¿quién es el que está permitiendo esa falta de respeto? Él. Él, ¿por qué le dio entrada a esa mujer en su vida? ¿Ah? ¿Por qué le dio entrada a esa mujer en el matrimonio? Y aparte está permitiendo que se burle de su esposa. Terrible. Y hay una constante, ¿no? A ver, todo tiene matices y cada caso es diferente. Cada caso es diferente. Hay mujeres que de repente no sabían que el hombre estaba casado. Eso sucede, eso también sucede. Hay mujeres que sí sabían que el hombre estaba casado y se sienten atraídas. Hay mujeres que se sienten atraídas por hombres casados. Y hay otras mujeres que entran sin intención de repente hacer daño. Sin de repente intención de molestar en el matrimonio, sino que bueno, no sé, una noche de locura y pasión, que igual está mal, ¿no? Igual está mal, nada se justifica. Pero a lo que voy en este momento es precisamente las mujeres que les gustan los hombres casados, porque hay mujeres que sí les gusta un hombre casado. O sea, no pueden ver un hombre casado porque sí les gusta, insisto, la culpa nunca es del tercero. Pero hablando de esto un poco, quería saber por qué a mujeres, qué es lo que hace que a ciertas mujeres les gusten los hombres casados. Y la atracción hacia hombres casados suele responder a necesidades psicológicas y emocionales inconscientes. Las razones principales incluyen la baja autoestima conforme con no ser la prioridad. El miedo al compromiso, elegir parejas que no están disponibles porque me da mucho miedo el compromiso, y el deseo de vivir emociones clandestinas, y el efecto del sello de aprobación. Inconscientemente, elegir a un hombre que ya tiene una familia es una forma de autoprotección. Se busca una relación sin las exigencias, responsabilidades o la vulnerabilidad que requiere una pareja formal y exclusiva. Se manifiesta cuando una persona siente que no merece ser la prioridad absoluta en la vida de alguien. Aceptan ser la segunda opción porque validar su capacidad de seducción les resulta temporalmente suficiente. Socialmente, el hecho de que otro haya elegido a este hombre, otra haya elegido a este hombre como esposo o pareja estable, hace que resulte más atractivo. Psicológicamente transmite la idea de que es una persona capaz de comprometerse y cuidar a alguien. El componente clandestino eleva los niveles de adrenalina. La emoción de lo prohibido y el secretismo pueden hacer que los encuentros sexuales o románticos se perciban mucho más apasionados o eufóricos que una relación convencional. En muchos casos, esta dinámica está ligada a la historia de la vida, de vida o de dinámicas familiares previas no resueltas. Yo les he hablado en diferentes ocasiones cómo la manera en que vimos que papá y mamá se amaban o cómo era la relación de papá y mamá influyen mucho en cómo serán nuestras relaciones amorosas de adulto. El síndrome de Fortunata es una referencia clásica en psicología que explica la tendencia a depender efectivamente de personas comprometidas. Y esto va dirigido, sí, porque hay personas, hay mujeres que definitivamente sí le gustan los hombres casados, sí siente atracción por un hombre casado, y las razones son psicológicas. Pero como les digo, cada caso pues tiene su matiz referente a esto, ¿no? Cada caso tiene su matiz referente a esto, pero bueno, inclinándome un poco hacia lo que es la psicología de las mujeres, ¿qué le gustan los hombres casados? ¿Es casado? Me gusta, me lo llevo. Igualmente, insisto, la culpa nunca, jamás, de los jamases, es de los terceros. Si usted me está escuchando en este momento y está brava, bravísima, enojadísima con la amante de su esposo, redirija esa rabia hacia su esposo, ¿ok? Rediríjala hacia él, porque él es el que permitió que ella entrara a su vida. No se vayan mujeres a armar shows. Yo sé que eso es muy, muy, muy clásico en la cultura latinoamericana. Se ven novelas, se ven películas, que va a armar un show al amante, que pelean en la calle, que le arranca el cabello, que le quita el sostén, que la deja desnuda en plena calle. Dios mío, no hagan eso. No hagan eso, qué vergüenza. No hagan eso. Además, que recuerden que hoy en día todo se puede grabar a través del teléfono. Y bueno, primero ustedes se exponen a una situación bastante fea, ¿no? Ustedes. Y segundo, pues eso puede ser denunciable, porque al final pues es un desorden que se está armando. Y bueno, por supuesto que eso se puede denunciar hasta ante las autoridades.
1: Son las 11 y 5.
0: Bueno, pero volviendo al tema inicial, esta canción no me gusta. Prefiero ser la otra, no me gusta para nada. Qué canción tan terrible, ¿ah? 11 de la mañana con 4 minutos. 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Allí está Madeco. 11, 5 minutos, sigan disfrutando de Campeona.

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pandemia mundial. La pandemia mundial, sí, ya pasamos el coronavirus, ¿verdad? Qué fuerte, ¿verdad? Hay muchas personas que el coronavirus les pegó en todos los aspectos. El no salir de la casa, no socializar, y no solo eso, sino económicamente, porque hay personas que viven de sus ventas, las que realizan día a día. Así que bueno, ya pasaron 6 años del coronavirus. ¿Cómo pasa el tiempo? Ah, ¿cómo pasa el tiempo? Esa es la pandemia mundial, sí. Ok, sin embargo, en psicología hay otra pandemia, y esta pandemia ha perdurado siglos y siglos, ¿y cuál es? El desamor. ¿Cuántas personas no están en este momento escuchándome sufriendo por amor? Quizás un pequeño porcentaje está plena y feliz y ha sido muy afortunada, pero la mayoría no siempre elige de manera correcta, no siempre eligen de manera correcta, y esa es la pandemia mundial, el desamor. ¿Ah? Quiero comentarles a las mujeres que me he encontrado con algo que les quiero compartir. Yo lo he leído porque me pareció bastante interesante, y siempre todo lo que pueda leer y todo lo que pueda aprender me encanta. Les leo: deja de sufrir por quien te rompió el corazón y conviértete en la mujer más fuerte, más segura, más valiosa que jamás has sido. Miles de mujeres atraviesan rupturas amorosas cada día. Y he encontrado una guía que fue creada para ayudarte a recuperar tu paz, tu autoestima y volver a encontrarte contigo. Yo sé que muchas mujeres piensan, porque están dolidas, quiero que ese hombre se arrepienta de lo que me hizo. Quiero que ese hombre se arrepienta de dejarme ir. Y eso es normal, el sentir rabia. Primero, hay varias etapas en una ruptura amorosa. Primero está, bueno, la tristeza, la negación es lo que viene. Primero viene la negación. Luego la mujer se da cuenta, toca tierra firme, se da cuenta que es una realidad. ¿Y qué viene? La rabia. ¿Por qué me dejó? Si yo lo traté tan bien, ¿por qué me hizo eso? Si yo fui tan buena mujer, ¿por qué? Porque viene la rabia. Después de la rabia, ¿qué viene? La tristeza, el tener que acostumbrarse a la nueva vida. Porque tener que dejar atrás la idea que se tenía de una familia feliz con esa persona es fuerte, ¿verdad? Que es fuerte. Pero son procesos normales durante una ruptura. Pero a lo que iba, aunque al principio se sienta rabia y las personas comiencen, las mujeres, me inclino obviamente hacia las mujeres, porque obviamente, queridos hombres, yo soy mujer, obviamente me inclino hacia mi género, ¿no? Entonces, sé que en ese momento empiezan a hacer cosas. Voy a ir al gimnasio para ponerme buenísima y cuando él me vea se vuelva loco. Voy a cambiarme el color de cabello para que él cuando me vea se vuelva loco. Al principio se empieza a actuar basado en lo que opinará la otra persona. Pero cuando ustedes realmente han sanado, que por cierto, ese comportamiento es totalmente normal y es totalmente válido, pero ya cuando ustedes han sanado y empiezan a enfocarse en ustedes mismas, llega el punto en el que les da completamente igual. Si las ve que está más bonita, bueno, fino, si me ve bien, y si no me ve también, empiezan ustedes a actuar simplemente porque ustedes se están sintiendo mejor con ustedes mismas y ya no importa la opinión de su expareja. Pero bueno, a lo que iba, me he encontrado con una guía que las puede ayudar muchísimo en ese proceso de recuperación. Primero, a entender por qué se sienten de cierta manera, a reconocer sus patrones. 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

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Bueno, 11 de la mañana con 18 minutos, continuamos con información por Campeona 96.5 FM. Ajá, importante. Miércoles 22 de julio, el próximo mes, habrá una conferencia pública simultánea en toda Venezuela. Aprende a pensar para vivir mejor. Entrada totalmente gratis. Miércoles 22 de julio. 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Esta conferencia, las direcciones, pronto las daremos, ¿verdad? Pronto les daremos a conocer las direcciones, pero para que sepan desde ya que el miércoles 22 de julio habrá esta conferencia, entrada completamente gratis en toda Venezuela. 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Igualmente, para mayor información, pueden escribir al 0424-943-3538, 0424-943-3538.

0: 11 de la mañana con 19 minutos. 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Y en minutos estaremos en vivo desde Toyo Táchira con el partido de fútbol. Jugará España. Nosotros estaremos allí en vivo desde Toyo Táchira, así que muy atentos. Ah, recuerden que no se puede transmitir en vivo, no podemos narrar, no se puede narrar completamente, no se puede narrar todo el partido, pero estaremos con una transmisión en vivo muy chévere, muy dinámica, y bueno, manteniéndolos al tanto de lo que va sucediendo. Sigan disfrutando de Campeona 96.5 FM, sigan disfrutando de la mejor música hasta los teque-teques. 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

11 de la mañana con 27 minutos, continuamos por Campeona 96.5 FM. Tengo otra noticia fuerte. No me gustan dar estas noticias, pero es importante porque la gente tiene que saber qué es lo que está sucediendo en el mundo y el cuidado que hay que tener con los niños, especialmente con los niños, los animales, las mujeres, que son los seres más indefensos. Más indefensos. Sí que yo soy mujer y soy fuerte. Más indefensos. Sí que yo soy mujer y soy fuerte. Es verdad, somos mujeres y somos fuertes, pero definitivamente nuestra fuerza, nuestra fuerza no se puede comparar con la de un hombre. Así que bueno, a lo que voy. 8 criminales fueron arrestados después de que se descubriera un macabro búnker subterráneo en el condado de Bibb, estado de Alabama, en Estados Unidos, donde los depredadores sexuales le pagaban a adultos para que abusaran de sus hijos y mascotas de entre 3 y 16 años. Grababan el abuso para luego vender los videos a pederastas en internet. Al menos 10 niños de entre 3 y 16 años fueron víctimas de estos criminales durante más de 2 años. Los drogaban y luego los ataban de las manos para poder grabar los videos, incluso con sus propios hijos y sus propias mascotas. Rebecca Brewer, madre de alguna de las víctimas, se declaró culpable de tortura sexual y de 9 cargos de secuestro en primer grado. Como parte del acuerdo, accedió a testificar contra los otros 7 acusados. El juicio contra los sospechosos restantes, se ha aplazado mientras el caso se amplía, incluyendo una investigación federal sobre al menos uno de ellos. Estos monstruos convirtieron a sus propios hijos y sus propias mascotas en víctimas para obtener beneficios. Ah, terrible. Uno no se lo cree, ¿verdad? Terrible. Terrible. Esto sucedió en Estados Unidos. Información que les vamos a compartir a través de nuestra cuenta de Instagram, @campeona96.5fm. 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Once de la mañana con 31 minutos. 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Yo me despido, nos escuchamos en un ratico desde Toyo Táchira con transmisión al estilo de Campeona. Sigan disfrutando de la mejor música. Ya nos escuchamos.

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Hola. Ajá. Hola, hola, ¿qué tal? Hola, hola, por aquí ando, hola, hola, por aquí ando, ando por aquí. Hola, ¿qué tal? Qué buena está la música, ¿eh? Qué buena está la música por Campeona 96.5 FM, 11:41 de la mañana. Les damos la hora. 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Son las 11:42. 11:42. 11:42. 11:42 de la mañana, 11:42. 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Bueno, estoy ubicado, queridas amigas, queridos amigos, estamos ubicados en Toyotáchira, porque hoy juega España frente a Cabo Verde, 12 del mediodía. ¿Por quién vas tú? 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

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No se lo pueden perder, de verdad. 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Comparte con nosotros un ratito, ¿ah? ¿Quién ganará hoy? ¿España? Muchos van a España, no hay duda. Van a España, muchísimos. Brasil viene de empatar. Ayer, por cierto, también disfrutamos del partido donde perdió Ecuador. Impresionante. Y eso, hay un boom terrible en Ecuador y en esta parte de América. ¿Que cómo vino a perder? Bueno, es que el fútbol es así. No lo he inventado yo, precisamente. El fútbol. Mucha controversia con la FIFA, ¿no? Que no se puede hablar en español, que las preguntas de los periodistas no pueden hacerlas en español, que si las radios no pueden transmitir, que si aquello... Bueno, impresionante. Este mundial ha sido de mucha controversia. Por eso yo decía hace un par de meses que será el mundial más mediático. Y de verdad que se ha presentado así como el mundial más mediático. 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Son las 11 de la mañana y 44 minutos. 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Vamos y venimos, sigan disfrutando de Campeona 96.5 FM, sin el tiki-tiki y arrasando en sintonía.

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0: Son las 12, 12 del mediodía.
1: A continuación, escucharemos las gloriosas notas del himno nacional de la República Bolivariana de Venezuela, letra de Vicente Salas y música de Juan José Landaeta.

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Hola, 2 de la tarde. Perdón. Leí 14:48. La hora militar, 2 de la tarde, 52, iba a decir. En el televisor está proyectada la imagen, pues, del partido España-Cabo Verde. Llevan 15 minutos, leí 14:48, iba a decir entonces lo iba a llevar a 2 de la tarde, 48. Ok, 15 minutos del primer tiempo, España 0 frente a Cabo Verde 0. Partido interesante. Queremos saludar a esta hora la gente que nos escribe. Quiero saludar, felicitar al niño Lismay Derson Ramos. En sus 11 años de parte de sus padres y hermanos allá por el Palmar de la Copé. Ok, con mucho gusto, saludo, un abrazo para el niño y para toda la gente que a esta hora, conductores que a esta hora, la gente que está en disposición para almorzar en diferentes partes. 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

0: 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Bueno, la reacción de una periodista colombiana en el entrenamiento ayer de Portugal. Una periodista colombiana vivió un momento inolvidable mientras realizaba una transmisión en vivo cerca del lugar de concentración de la selección de Portugal durante el Mundial 2026. Al notar el paso de Cristiano Ronaldo, la comunicadora decidió saludarlo y enviarle un mensaje desde Colombia. El astro portugués respondió levantando la mano y devolviendo el saludo. La reacción de la periodista fue inmediata. Entre lágrimas, emociones, celebró el gesto del futbolista. Bueno, y el video pues se está haciendo viral. En cualquier momento lo vamos a tener en nuestras redes, arroba campeón golecito y arroba campeona 96.5 FM. 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Y esto del Mundial ha tenido unas controversias increíbles, porque hubo un aficionado mexicano, un ingeniero, que tuvo que pedir disculpas tras hacerle una burla a la influencer coreana Inocat en el partido que sostuvo México y que ganó. Entonces, eso se subió a las redes y fue impresionante las críticas al ingeniero. Y estas fueron las palabras que él dijo. Vamos a escucharlo.
1: Este video para ofrecer una disculpa pública a Inocat, la extranjera coreana que se vio afectada por un gesto inapropiado que realicé en días pasados en el partido de Corea en el estadio de Guadalajara. También a la comunidad coreana, a la comunidad extranjera y a los mexicanos que no se sienten representados ante este actuar. De corazón les digo, estoy muy arrepentido y creo que es también a veces de sabio reconocer cuando nos equivocamos. El día de hoy, en la mañana, también presenté mi renuncia al cargo del Colegio de Ingenieros, al cual representaba, porque también quiero deslindar a la institución de estos hechos. Esto es algo que solamente es a título personal y asumiré las consecuencias como debe de ser. Ya contacté a Inocat para poderla ver en estos días y darle una disculpa de frente como debe de ser. Este es un hecho que realmente me deja muy dolido por la situación que está afectando, pero quiero decirles que de corazón estoy muy arrepentido y nunca volverá a suceder un hecho similar. Muchísimas gracias.
0: Bueno, el aficionado mexicano pues pide sus disculpas a la influencer ecuatoriana. Así que bueno, hay que hacerlo de esa manera, ¿no? Recordemos que eso está sumamente delicado ahora. 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Se ha festejado en las calles de Japón Al llegar el empate ante Países Bajos, los hinchas se han juntado en el famoso cruce de Shibuya. Cuando el semáforo se pone en rojo, invaden la calle para festejar, y cuando se pone en verde, se van corriendo a la vereda para dejar pasar los autos. Esto ha ocurrido, pues, en Japón, después del empate que logró a Países Bajos. Un partido bastante interesante, bastante bonito, y que del día de ayer también disfrutamos. Minuto 21, España 0. No ha podido marcarle todavía España a Cabo Verde. Mira quién diría, ¿no? Cabo Verde, una selección o un país en formación en el fútbol, y mira qué resultado el que le está sacando por ahora sobre el minuto 22 a la selección de España. Y se espera qué va a pasar con Nueva Zelanda, el país de la selección de Timpai, donde juega el lateral derecho, sobre ese costado, Tim Payne, que precisamente condujo, pues, a una canción que se hizo viral. Y ya les voy a hablar de esto, porque debuta la selección de Nueva Zelanda con este jugador que se ha hecho sumamente viral y ha generado una gran expectativa. Jugó un amistoso y la gente empezó, pues, a criticar lo que no es Messi, no es Cristiano Ronaldo, es Tim Payne. Solo que se hizo viral por aquella circunstancia propia de un influencer argentino que pidió seguir al futbolista que menos seguidores tenía en este mundial, y resultó Tim Payne con 4.500 seguidores y ya supera una cantidad de millones impresionantes. 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Bueno, les contaba, atentos fanáticos del fútbol, hoy estará debutando Nueva Zelanda de Tim Payne en la Copa del Mundo. Será el partido Irán-Nueva Zelanda, hoy lunes 15, yo digo que en estos días, no es hoy, hoy lunes 15, hora nuestra a las 21 horas, sería a las 8 de la noche en Los Ángeles. Irán frente a Nueva Zelanda. Hoy estará Tim Payne, pues, con su selección. Y hay una gran expectativa. Y de
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0: verdad que
2: las 21 son las 9 de la noche.
0: 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Todo el mundo lo quiere a Tim Payne, porque se hizo, pues, muy famoso. Y más con esa canción, tan impresionante que nos llegó a gustar a todos. Nos llegó a gustar a todos una canción que se hizo sumamente famosa, pero súper famosa, ¿no? La canción de Tim Payne. Creo que la produjo un argentino. Vamos a ver si la podemos escuchar.

0: Qué lindo, ¿verdad? Qué lindo.
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0: No será la copa de Yamal.
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0: Como mi abuelo decía.
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0: Ojo con Tim Payne en el mundial. Es el nuevo Di María.
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0: en término argentino, significa yo lo apoyo. Desde la cuna de su nacimiento hasta que muera. Increíble, increíble. Esta canción se hizo viral y como Tim Payne se hizo viral y debutan hoy, después de las 8 del partido. Hoy frente a Irán, la selección de Nueva Zelanda, ¿ok? Veo que está jugando ese muchacho que vemos en pantalla. El lateral por izquierda de la selección española lo ha contratado recién, ¿cómo se llama? Cucurella. Ajá. Ha sido contratado por el Real Madrid. El marcador de punta por izquierda de la selección española, Cucurella, es el nuevo marcador de punta que se vestirá de blanco en el Real Madrid de España. Cucurella, ¿sabían eso? ¿Sabían eso? ¿No lo sabían? Se lo informamos por aquí, por Campeona 96.5 FM. 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España, minuto 27, 0-0, frente a la selección. 0-0 el partido. No ha podido Cabo Verde con la selección de España. ¿Tenemos Cefega, David Arturo? 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
0: 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Bien, bien. Son las 12 del mediodía, 30 minutos. 12 del mediodía, 30 minutos. Seguimos disfrutando en este salón VIP. 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Bien. Tuvo oportunidad España en este momento con Cucurella, precisamente con Cucurella. Minuto 30 ya se va a cumplir 0-0 el marcador. 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
3: Inigualable.

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eso, yo Táchira me antojé. Me antojé y dije, no, yo veo que el campeón y David Arturo la están pasando bien, están tranquilos en la sala VIP, que por cierto me gusta esta sala, es cómoda, los muebles son súper cómodos, hay 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Estamos aquí disfrutando del encuentro España-Cabo Verde, en su pantalla, cómodos muebles, estoy en una mesa yo sentada, mientras disfruto del partido, que por cierto inició el segundo tiempo 0-0 el marcador. ¿Ustedes sabían han oído hablar antes de Cabo Verde? Bueno, Cabo Verde es un país insular de África Occidental formado por 10 islas volcánicas ubicado frente a las costas de Senegal. Famoso por su rica cultura criolla, sus paisajes y su música tradicional, conocida como morna, tiene a Praia, isla de Santiago, como su capital y ciudad más poblada. Se divide en dos grupos, las islas de Barlovento y las islas de Sotavento. El idioma en Cabo Verde es el portugués. El portugués es el idioma oficial, aunque el criollo caboverdiano es la lengua de uso cotidiano. Fue colonia portuguesa hasta lograr su independencia en 1975. Dato curioso que lo vamos a tocar en el siguiente segmento, y es que Cabo Verde nunca tuvo que pelear por su libertad. De hecho, nunca ha estado involucrado en guerras, nunca ha estado involucrado en peleas Cabo Verde. Pero este tema lo vamos a tocar en el siguiente.

Siguiente segmento, 0-0, 0 España, 0 Cabo Verde. 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Una de la tarde con 14 minutos. Continuamos desde Toyo Táchira, 0-0 el marcador. Sigan ustedes disfrutando de Campeona.

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1: Hola, 1:42 minutos, continuamos en vivo desde Toyota Chira, 0-0, minuto 80, no se ha marcado ningún gol. 0 España, 0 Cabo Verde. Les estaba comentando acerca de un poco de la historia de Cabo Verde, y es que les comenté anteriormente que ellos hablan su propio idioma, el caboverdiano, que por cierto, cuando nos referimos a personas o a cualquier comida, cosa relacionada con Cabo Verde, se le llama caboverdiano. Caboverdiano, ¿ok? Bueno, estábamos comentando en el segmento anterior que su lengua oficial es el portugués y también el caboverdiano criollo, lo cual me dio curiosidad, es decir, que fueron invadidos en algún punto por Portugal. Bueno, algo así, más o menos, algo así. ¿Por qué algo así? Porque Portugal, los exploradores portugueses descubrieron las islas de Cabo Verde y pacíficamente se asentaron.

0: asentaron allí en las islas inhabitadas, porque estaban inhabitadas, en el siglo XV, utilizando Cabo Verde como el mayor centro de trata de esclavos. Así que no fue que hubo una invasión, sino ellos pacíficamente se asentaron allí porque las islas estaban inhabitadas, y en un punto fue el centro, un centro transatlántico de esclavitud, un centro transatlántico de esclavitud. Así que bueno, nosotros continuamos desde Toyotáchira, 0-0 el partido, 0 España, 0 Cabo Verde.
1: Sabes que mucha atención a todas, mucha atención a todos. 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Les estamos comunicando, ¿verdad? Hay chance hasta el viernes. Dos balones oficiales originales del Mundial vamos a entregar aquí en Campeona. 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Me escribe al 0416-502-7336, Lucero del Mar. ¿Ya probó Yolo?
0: 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Hablando de Cabo Verde, continuando con la historia, Cabo Verde nunca peleó una guerra por su independencia. En lugar de eso, las islas ganaron su independencia de Portugal en 1975. En 1975, sin ninguna pelea por su independencia, obtuvieron su independencia de Portugal. Y como dato curioso, de Portugal. Y como dato curioso, las islas sirvieron como un punto neutral de Portugal, del territorio de Portugal, durante la Segunda Guerra Mundial. Sin embargo, reconociendo su ubicación atlántica tan vital, Estados Unidos boceteó un plan para invadir y ocupar Cabo Verde, para así prevenir que el eje que era unos aliados, un ejército aliado de la Alemania nazi, tomara el control de esa isla. Sin embargo, ni Estados Unidos nunca llegó a invadir, ni el eje tampoco lo hizo. Así que bueno, Cabo Verde, bendito Dios, ha estado fuera de cualquier tipo de guerra.
1: 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Perfecto. 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Bueno, quedan 3 minutos para los 90, 0-0 el marcador. Vamos al estudio, vamos a disfrutar de la música, ¿verdad? Y seguimos desde aquí, desde Toyotáchira. 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Te puedes ganar un balón original del Mundial, ¿ok? Vamos y venimos, ya volvemos.
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4: Hola. Son las 2 de la tarde. Cabo Verde agarró por el cabo. La escoba hizo una barrida frente a la selección española. 0-0 acaba de terminar el partido. Bien en defensa Cabo Verde, muy bien. Lo intentó España, no pudo España con la selección de Cabo Verde. España, campeona del mundo 2010. Y Cabo Verde que está debutando, ¿no?, en el Mundial. No pudo España con Cabo Verde. Bueno, sorpresa en el fútbol, ¿no? Con razón aquella canción a Tim Payne. No será el Mundial de Yamal. Ay, ay, ay. 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Lucero del Mar mañana también en Te Lo Cuento lo va a anunciar. Perfecto. Un abrazo. Dios les bendiga. Feliz tarde para todos. Gracias a David Arturo, Lucero del Mar, a Leida Vázquez. Un abrazo a todos ustedes. Feliz tarde. 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Chao.
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6: Son las 2.

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